0: de ceremonias previas a los partidos del torneo que se avecina. El objetivo es conectar a jugadores y aficionados en un momento compartido de orgullo. Y es que los seleccionados titulares y suplentes se ubicarán alrededor del círculo central durante los himnos, acompañados por banderas de gran tamaño y elementos visuales en el campo. Los futbolistas ingresarán por arcos de acceso junto al programa juvenil y se desplegará un mosaico en el círculo central y así se repartirán banderas de ambos países. Lo que destaca es que ahora los seleccionados titulares y suplentes se ubicarán prácticamente todos en el momento en el que se toque el himno de su país. Informó para ABC Deportes, Andrés Guerra.
1: Espectáculos.
2: Paul Stanley reaccionó al nuevo documental sobre el asesinato de su padre, Paco Stanley, y dejó claro que no está de acuerdo con este tipo de proyectos. El conductor aseguró que desconocía los detalles de la producción y afirmó que a su parecer sigue lucrando con una tragedia familiar que ocurrió hace casi 3 décadas. Mi papá ya está muerto desde hace mucho tiempo, declaró ser cuestionado por la prensa, aunque dijo que esperará a ver el documental antes de emitir un juicio definitivo. También señaló que si realmente existen nuevas pruebas, esperará a quien resulte responsable en frente a las consecuencias.
3: Ale Burnes para ABC Noticias. 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

0: Afternoon, 6 de la tarde, ya con 9 minutos, 29 grados al centro de la ciudad. ¿Quién anda por ahí? ¿Cómo estás, chiquiringuis? Me encantaría escucharte a esta hora de la tarde. Ya es viernes. ¡Ay, ya es viernes! Perdón, gastar dinero. A mí me pagaron hoy, entonces soporten panzoncitos. ¿A dónde hay que ir? ¿A dónde? Es viernes, a mí me acaban de pagar. A ver, si yo te dijera en esta tarde de que, oye, me acaban de pagar, ¿a dónde quieres que te invite? ¿Qué pudiéramos hacer con mis poderosísimos 1,500? ¿A dónde vamos o qué? ¿Qué se arma? ¿Qué hacemos? ¿Qué onda perdida? No me disocies.
1: Píchate un tip.
0: ¿Un tío Tim o qué? ¿A dónde te lo mando o qué? ¿A dónde, pues?
2: ¿Qué onda, Wendy? Buenas tardes, viernes. Viernes de ir a un...
0: 1,500.
2: Unas salitas así, pimienta, limón, una chevecita.
0: Ándale.
2: Tranqui, así.
0: Yo pago.
2: Escuchando música.
0: Ok.
2: Así de fondo, no
0: me
2: sé.
0: Encanta.
2: Unas salitas acá, acepto. Perranas.
0: Ok. Me mandas la UBI. Te mando Uber. Ay.

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3: Nuestra red de infiltrados informa que la atención volvió al Congreso del Estado durante un encuentro en favor de la comunidad LGBT. Integrantes del plantón trans en la explanada intentaron ingresar al evento acompañadas por la diputada de Morena Greta Barra, pero personal de seguridad les impidió el acceso por antecedentes de confrontaciones previas. La decisión provocó una discusión dentro y fuera del recinto, donde la legisladora cuestionó la restricción al señalar que el espacio buscaba precisamente escuchar a la diversidad sexual. Dicen los infiltrados que el episodio evidenció diferencias sobre el manejo de estos espacios en el Congreso y dejó en duda si el mensaje de inclusión logró sostenerse tras el incidente en medio de un ambiente tenso en el recinto.
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0: 26 minutos y en este momento quiero que demos inicio a... El Megatramómetro presenta... Al Megatramómetro de la ciudad, baby, así que ve reportándote al 8180-10-1029 y quiero que me digas cómo está la situación de Monterrey, cómo estás, dónde estás, con quién estás, por qué estás y con el permiso de quién estás, hijo de la tizna, ¿dónde andas? Mándame un audio diciéndome, Wendy, me encuentro en Gonzalitos y como siempre está hasta su Pinky Wonder. No importa dónde, no importa cuándo, no importa qué hora, siempre está hasta su Pinky Wonder. O puedes decir si estás en Miguel Alemán, en Morones Prieto, en Constitución, en cualquier parte de la ciudad donde te encuentres. 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Gracias por patrocinar a esta pobre y humilde locutora. Yo solo soy una locutora. ¿Dónde estás? ¿Dónde estás o qué?
1: Güey, ¿cómo estás? Bonito. Bonita inicio de mi semana. Pues bonita. El Megatermómetro, güey.
0: ¿Qué pasó?
1: Aquí por el Cavazos rumbo al centro.
0: No.
1: Aquí por el estadio están poniendo una mega pantalla.
0: Cállate.
1: En un puente peatonal. Tengan mucho cuidado porque tienen dos carriles cerrados, tanto de centro a, del centro a Guadalupe como de Guadalupe al centro. Tengan mucho cuidado, güey. Güey, te amo. Bonito fin.
0: Yo te quiero más, cosa hermosa. Yo te quiero más. Extreme precauciones si andan por allá. Ya nos avisó nuestro... ¿Sí? Ajá, estamos con nuestro reportero de la calle, claro que sí. Muchas gracias, reportero, por su reporte, válgame la redundancia. Gracias, reportero, por reportarnos los reportes reporteros. Muchas gracias. Bonita mañana.
2: Wendy.
0: Mande, mi amor.
2: Ya salí del trabajo de mi mamá. Ya voy por mi papá.
0: Ay, espérate, no me andes mandando esos audios que me calientas la materia y lo voy a volver a poner de puro coraje.
2: Wendy, ya salí del trabajo de mi mamá.
0: Ok, mi amor.
2: Ya voy con mi papá.
0: Ten mucho cuidado, tú vas...
2: En Dargerio Cantú hay mil Wendolines.
0: Mil Wendolines, mi amor. Ay, chaparringuis. Oye, vas tú por tu papá, tú vas manejando. Ten cuidado, ¿eh? Ten cuidado con eso de la manejada.

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0: Dice, vamos al Mr. Pampas. Uy, se antoja, se antoja. ¿Cuál dijiste que era tu team favorito? Mi team favorito, Put Attention, Put Attention allá en casita. Put Attention allá en la guitarra. Put Attention en el carro. Put Attention en todos lados. Mi team favorito es el Vanilla Cold Brew Sugar Free. Es del tío Tim. Vanilla Cold Brew Sugar Free. Ese es mi team favorito. Vanilla Cold Brew Sugar Free. Excelente servicio. Me encantó. pero me pone bien loquita ese. Ni me lo vayan a mandar en la tarde. Ese nunca en la vida,
1: ¿Qué onda, Wendy?
0: Hola, bebé.
1: Unas fresas Dubai. Uy. O ya de jodido unas fresas con crema normales. O unos tostitos con ceviche.
0: Ay, vamos por unos tostitos,
1: pero
0: ¿o qué?
1: Que sean ceviche mixto, por favor.
0: Uy, sí,
1: camarón,
0: vamos.
1: Callo, pulpo, de todo un poco.
0: ¿Vamos por unos tostitos o qué? Uta, loco.

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0: café cuesta dos Wendolines.
1: ¡Ay, qué bonita! Dos Wendolines. Ay, pues es poquito, mami, entonces está a gusto.
2: ¡Wendy! ¡Mande! Aquí en el megatomómetro, estamos en el mercadito por mi casa.
1: ¡Ándale!
2: Está libre, todavía está libre. Al rato se va a llenar.
1: ¡Ey! Tengo ganas de ir a un mercadito. Tengo muchas ganas de ir a un mercadito y comerme un elote y una agüita fresca. Tengo muchas ganas, muchas ganas.
3: La pregunta, y estoy en el carro. Bien fácil.
1: Bien fácil, mi amor. Estás en el carro, mira.
4: Bueno, ayer salió la de He-Man, invítame.
1: La de He-Man, loco.
4: Y mira, papita, tú pones los boletos, yo pongo el combo cuates.
0: Hello, Wendy.
1: Hola, mi amor.
0: ¿Cómo estás? Aquí estoy.
1: ¿Cómo estás?
0: Estoy viniendo con mi papá.
1: Okay.
0: ¿Cómo estás? Te
1: muy
0: extrañé
1: bien.
0: Muchísimo.
1: Ay, ¿cómo que me extrañaste?
0: Ya te estoy mandando mensajes.
1: ¡Ay! ¿Cómo que me extrañaste? Yo también te extrañé mucho, chaparringuis. Gracias por mandarme audio. Mira, yo ya estoy teniendo un excelente día porque te estoy escuchando. ¡Qué vocecita tan preciosa, eh!

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1: El gobierno del estado inauguró el nuevo C5 ambiental instalado sobre el octavo piso del nuevo edificio de Fuerza Civil. Se trata de un espacio en el que se monitoreará la calidad del aire y se dará seguimiento a reportes de delitos ambientales. El gobernador Samuel García destacó que la Secretaría de Medio Ambiente, Procuraduría, Agencia de Calidad del Aire o División Ambiental tienen ahora la capacidad de supervisar la contaminación desde instalaciones propias y mejor equipadas.
2: Les acabamos de mostrar en la UNI que no teníamos una oficina de monitoreo. El gobierno de Nuevo León tenía prestado un salón de la UNI. Ahora tenemos todo un PIS y el salón de la UNI se queda como espejo y para estudio y política pública. Bueno, es informar y ser estratégicos, porque antes la norma era una vacilada. Si una estación estaba mal, tenías que decretar contingencia en todo Nuevo León. ¿Te imaginas? Ahora no. Ahora estamos buscando ser estratégicos. Hay contingencia en dónde y por qué. Y si es necesario, se hace un aviso, una alerta, ahí donde está la contingencia. Pero no vas a afectar 6 millones de habitantes porque tienes contingencia en la CIA.
1: La temperatura actual en el centro de Monterrey es de 28 grados. Mi nombre es Hanna Malabear.
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3: Luego de bloquear por quinto día consecutivo el paseo de la Reforma de la Ciudad de México, los maestros de la CENTE advirtieron que el próximo lunes realizarán nuevamente movilizaciones, pero ahora en el Aeropuerto Internacional de la Ciudad de México y el Estadio Azteca. El propósito, dijeron, es seguir exigiendo al gobierno federal el cumplimiento de su pliego petitorio. Entre los puntos están la abrogación de la ley del ISSSTE, porque mencionan que fortalece a las Afores, y es que aún cuando todas las cuentas emigran a pensioniste, las reglas de operación siguen siendo las mismas en perjuicio de los maestros. Además, la CENTE dice que la presidenta Claudia Sheinbaum debe asistir a la mesa de negociación, toda vez que las propuestas que les han hecho en la Secretaría de Gobernación no resuelven las peticiones del magisterio. Asimismo, la CENTE dijo que entre el domingo y el lunes llegarán miles de maestros de diferentes estados de la República para reforzar el plantón y las movilizaciones. Para ABC Noticias, Felipe Barrera Jaramillo desde la Ciudad de México.
0: Deportes.
4: Efraín Juárez no continuará al frente de Pumas luego de que surgieran diferencias en torno al proyecto deportivo del club auriazul. Pese a que la intención del estratega mexicano y su cuerpo técnico era seguir con Pumas y presentarse a la pretemporada el próximo 19 de junio, los desacuerdos entre la directiva y el propio timonel mexicano no se están arreglando de cara a esta apertura, por lo que de esa manera se concluye la etapa de Efraín Juárez con Pumas, y se menciona que sería Memo Vázquez el que sustituyera al técnico unamita Efraín Juárez. Informó para ABC Deportes, Andrés Guerra.
0: Espectáculos.
5: Eugenio Derbez se despidió con emotivas palabras de Abraham Pérez, el actor que dio vida al querido licenciado Cortillo en La Familia Peluche. A través de redes sociales, el comediante recordó con cariño a su compañero de reparto y destacó el talento y profesionalismo que siempre mostró durante las grabaciones de la exitosa serie. Derbez compartió una fotografía junto al actor y expresó sus condolencias a familiares y amigos. La muerte de Abraham Pérez ha generado una ola de mensajes de nostalgia entre los seguidores del programa, quienes recuerdan al licenciado Cortillo como uno de los personajes más entrañables de la televisión mexicana.
1: Ale Burnes para ABC Noticias. 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

0: Otra vez, por favor, güey, para grabarlo y mañana pedirlo, por favor. Si se puede, se puede, güey.
1: Ah, mi café favorito, el vainilla cold brew de Sugar Free del Tim Hortons.
0: Seguiremos informando. Seguimos contigo, güey.
2: Soy Natalia y aquí me acaban de comprar un smoothie de mango.
1: ¡Hola, Nati! ¿Cómo estás? Ah, yo quiero un smoothie. ¿Dónde nos vamos a gastar tu dinero, güey? ¿Dónde se quieren gastar mi dinero? A ver, ya es fin de semana, 7 de la tarde con 9 minutos. Me acaban de pagar, baby. Me acaban de pagar. Hoy pagaron, bebé. Hoy traigo poderosísimos 1,500. ¿A dónde vamos? ¿En dónde les damos en todas sus mausers? A ver.
3: Güey, ¿qué onda? Yo me quiero gastar tu dinero con las cariñosas.
1: ¡Ándale, jalo! ¿Cuántas quieres? Me alcanza para una. 1,500 de esas. De las que se ponen aquí en la noche. Los fines de semana. Aquí en la cine. Sin agraviar. Una de esas me alcanza. ¿Jalas o te enclochas?
4: Y que me compro unos chetos. Le puse crema, salsa y que se me caen.
1: ¡No! Ay, es que le hicieron ojo. Ey, ¿sabes de qué tengo ganas? De unos tostitos. ¿Qué dice el público? ¿Me los echo? ¡Nos lo echamos! Me lo merezco. Hoy fui al gimnasio. Vayan a ver mis historias, ¿eh? Todo que Versace, mi espaldita en el gimnasio. Todo que Versace, mi espaldita en el gimnasio. Vayan a ver mis historias, arroba Gwen Saavedra, así me encuentran. Hoy subí unas historias entrenando, así que váyanse para allá. Oigan, vamos a seguir con más. Síganme mandando sus audios, 8180-1029. Si yo te dijera de que, hey, hoy pagaron, baby, ¿a dónde paso por ti? ¿A dónde quieres que te lleve? A ver, un chaparrillo que me diga, ¿quieres que te lleve a Chuck E. Cheese? O te llevo, o te compro unos, ay, ¿cómo se llaman estas bolas mágicas que les gustan a los chamacos? Es que como no tengo morritos, no sé, güey. Tú no eres mi mamá, cuyaya. Un huevito chopecha. Ay, no. Ay, me van a castigar, de verdad, siendo madrastra de 6, vas a ver.
3: ¿Qué onda, mi güey? ¿No quieres ser una cuyaya?
1: ¿De cuántos estamos hablando? ¿Cómo de cuántos chamacos voy a ser cuyaya? Depende, porque si no, sí está complicado la situación. ¡Hala! ¡Me recordaste la primaria, loco! ¡No, hombre! ¡No manches! Unos chetos con crema y salsa en bolsa, loco. ¡No, hombre! ¡Ay, se me hizo agua la boca, de veras!

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0: Sí, Analía.
1: Analía, ¿hiciste ejercicio? A ver, enséñame los bíceps. Analía, ¿no te salieron escamas por tanto nadar 2 horas? ¿Cómo que 2 horas? Ya de seguro eres una sirena, Analía. ¿Te salió colilla de sirena o no te salió colilla de sirena? Dime la verdad. Tengo una amiga sirena, Analía. ¡Guau! ¡Me encanta! Baby, síganme mandando sus audios 8180-10-1029. ¿Dónde andan? ¿Con quién andan? ¿Por qué andan? ¿Con el permiso de quién andan? ¿Qué andan haciendo? ¿A dónde van? ¿Por qué? ¿Con quién? ¿A qué hora? ¿Dónde? ¿Por qué no me llevan? ¿Por qué no me invitan? Yo pago, yo traigo dinero, me acaban de pagar, 1500.
2: Lunes al sábado voy en 2 horas.
1: ¿2 horas?
2: No soy sirena. No. Ni tengo alas.
1: Ay, ¿cómo que no tienes alas, Analía? No me digas eso.
2: No soy sirena, te lo juro.
1: ¿No eres sirena, me lo juras? Oh. Bueno, te voy a creer, ¿ok?

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0: ¿Qué rollo, Wendy? ¿Cómo estás? Espero que estés teniendo un excelente viernes, un excelente día. Y pues hoy estoy muy contento. No sé por qué, estoy muy feliz.
1: Qué buena onda.
0: Estoy muy feliz, una, porque Dios me ha otorgado un día más de vida.
1: Me encanta.
0: Y porque puedo disfrutar a mi mamá 3 días más, porque salió de vacaciones.
1: Qué buena onda.
0: Y pues nada, simplemente desearte que tengas un excelente fin de semana, un excelente sábado. Y te mando un abrazo fuerte, se le quiere mucho.
1: Ay, baby, muchísimas gracias. Igualmente, que tengan un excelente fin de semana. Extremen precauciones este fin de semana, muchachongos. Ay, ¿saben qué? Les quiero platicar. Espérenme. Les quiero platicar que Digital 102.9 tiene varias promos activas. 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Escucha esto.
2: Hola, Wendy.
1: Hola, amor.
2: ¿Cómo estás?
1: Bien, mi amorito.
2: De mi partido. Ganamos 4-3 y mañana otro.
1: Mañana otro. Mañana vas a ganar. Yo creo que unos 6-3, mi amor. Vas a ver que sí.
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tarde, ya con 51 minutos, ya por despedirnos. De hecho, ya me voy a despedir de ustedes en este fin de semana delicioso. Gracias por acompañarme un día más. Muchísimas gracias por escucharme, por permitirme acompañarlos a cualquiera que fuera su destino. Muchísimas gracias por permitirme entrar en sus vidas, en sus corazones, en sus carros, en sus trabajos, en sus casitas. Los quiero mucho. Mañana, como quiera, nos escuchamos tempranito, en punto de las 10 de la mañana. Tengo información para todos ustedes, para que no se despeguen de aquí, de la número uno en éxitos. Baby, algo que les quiero decir antes de irme es que extremen precauciones este fin de semana. Si tienen algo que hacer, si tienen planes, manejen con mucho cuidado, por favor. Recuerden que alguien los está esperando en su casita y obviamente quieren que llegues con bien. Yo te voy a estar esperando aquí lunes para que chismeemos, para que platiquemos. Si tomas, no manejes, baby, pide a algún chofer de plataformas para que vaya por ti, y o si no, márcale a algún amigo de confianza para que te pueda recoger. Tu vida es muy valiosa, es muy importante y queremos tenerte aquí y seguir chismeando contigo. Baby, que tengas un excelente fin de semana. Relájate si vas en el tráfico en este momento. Yo sé que puede ser un poco estresante ir en los tráficos de cualquier lugar. Es una locura, más con estas cosas del mundial. Yo sé que no es una situación fácil, pero relájate, baby, disfruta. La verdad, practiquemos el estoicismo. Seamos personas con el estoicismo desarrollado, que nada te importe, que todo fluya. En algún momento vas a llegar y prefiero que llegues con bien a que pase algún accidente y pues como quiera todo se complique. Te quiero mucho, baby, que tengas un excelente fin de semana. Nos escuchamos mañana en punto de las 10 de la mañana con información importante. Yo soy Gwen Saavedra, soy tu copiloto favorito y me puedes seguir en mis redes sociales de la misma manera como Gwen Saavedra. Chao, baby.

0: ¡Ah, qué hijo! Ya estaba viendo, güey. Ya estaba viendo los WhatsApps de que, ¡hey, Lalo! ¡Aquí estoy! ¡Aquí estoy, pues! Señoras y señores, viernes. Viernes 5 de junio, 8 de la noche, 11 minutos. Bienvenidos sean a Noctámbulo a través de la número 1
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0: ¿Cómo anda Monterrey? ¿Cómo anda? ¿Qué anda haciendo? ¿Qué?
2: Lo que quieras, menos reggaetón, viejito.
0: Espérate, güey, apenas. Ni siquiera he preguntado. No he preguntado nada. Apenas los estoy saludando. Oh. Espérate, güey. Tranquilo. ¿Cómo anda, qué raza? ¿Qué anda haciendo, qué?
3: Milagro que andas por acá, gordo. Ya te habías ausentado mucho.
0: ¿A qué ando?
3: Yo nada más tengo la duda de por qué tú cubres a todos, gordo. Que nadie te cubre a ti.
0: Compare.
3: A ver, explícame eso, gordo.
0: Compare.
3: ¿Y qué onda? ¿Se va a hacer la fiesta chavorruca 2.0 o qué?
0: Compare. Fíjate que esa pregunta me la sigo haciendo hasta la fecha. Yo quiero saber quién me puede cubrir en el Noctámbulo Paranormal. Si el, imagínate, compadre, el Cocolocho contando historias de terror.
2: ¿Cómo estás, gordito?
4: ¿Vamos a ponerlo serio? Hoy Lalo me la pone la jeta aquí. Lalo, ¿qué te parece? Pregunta yo, va. Mi humilde opinión, va. Sin tirar de menos, como
0: dímelo,
4: siempre.
0: Dímelo.
4: Hoy quisiera en los Tambores del Club, reggaetón, a poca luz, old school, chicoteado en la cara. ¿Cómo ves?
0: Supe, espérate, güey. Espérate, güey. Antes no me dijiste Super Saiyajin 4.2.0.
5: Oye, Lalo, ¿ya supiste quién corrieron de otras estaciones?
0: ¿A poco corrieron gente, güey? Ni me digas. Ni me digas que yo el lunes tengo, ¿cómo se dice? Cita en RH. No.
6: Mi canción de sábado. Ah, no, me equivoqué, perdón.
0: ¡Traca,
7: traca, yo! ¿Cómo anda, mi gordito?
0: ¿Qué onda, bebé?
7: ¿Cómo andas? Con Shakira. Tranquilo, gordo.
0: ¡Dímelo!
6: Gordo.
0: ¿Qué me echó?
6: También agarra el pedo, gordo. ¿Por qué, no se puede sustituir lo insustituible.
0: ¿Qué dijiste? ¿Qué dijiste, menso?
3: No, el Coco no puede porque el Coco ya es de terror.
8: Ah, me imagínate. Cocolochi.
0: ¿Qué, güey?
8: No te le respeta.
0: Le voy a decir a Cocolochi si me viene a cubrir. Ahora verás. ¿Qué onda, compadre?
9: Lalo, tú que cubres a todos. Cúbreme un examen el día de mañana y yo te cubro en Noctámbulo Paranormal. Y lo que quieras menos reggaetón old school, por favor.
0: Ay, se me hace que yo voy a decidir qué es lo que vamos a poner hoy, güey. Porque nunca se ponen de acuerdo. Me caen bien gordos. Pero bueno, señoras y señores, dice... ¿Qué? ¿Merly Ramiro? Ah.

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3: Nuestra red de infiltrados informa que la Fiscalía Anticorrupción desde hace años ha buscado contar con una partida presupuestal claramente identificada, una solicitud que ha pasado por el Congreso local y hasta por el escritorio del exfiscal general de Nuevo León, Gustavo Adolfo Guerrero, sin que hasta ahora haya prosperado. Se aclara que no se trata de manejar directamente los recursos, sino de tener certeza sobre cuánto dinero les corresponde para planear contrataciones y cubrir vacantes. Cuando un fiscal se jubila o renuncia, no siempre hay presupuesto para reemplazarlo, por lo que varias plazas quedan vacías. Dicen los infiltrados que la falta de una partida específica no es un descuido, sino una decisión que mantiene el control presupuestal desde otras áreas del gobierno sobre la operación de la Fiscalía Anticorrupción.
2: ABC presentó Los Infiltrados.
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0: He tomado una decisión. Ya sé de qué va a ser el playlist del día de hoy, pero no se los voy a decir hasta ahorita. Ya. No les voy a preguntar porque nunca se ponen de acuerdo. A ver, hola.
1: Lalo, ¿qué ya pacho? Te extrañaba. Unas pequeñas vacaciones, pero ya estamos de vuelta.
0: Qué bueno.
1: Ahora sí que pon lo que se te dé la gana.
0: ¡Eso! ¡Eso!
2: Ponme como quieras, gordo. No, no, ¿cómo era? Ponme lo que quieras, gordo.
3: Lalo.
0: ¿Qué pa?
3: Deberías de ser un noctámbulo nightclub de leyendas mexicanas y hispanas. Así como Luis Miguel, Juan Gabriel, Marc Anthony, esta Selena Quintanilla, este Thalía. Todas esas, o sea, que son de la vieja escuela, de antes.
0: Pudiese ser, fíjate, pudiese ser.
4: Lalo, tienes razón, tú eres el padre Alex Merla, del Juaco DJ, de todos, de Wendy, de todos, tú sí estudiaste. No andabas ahí en leggings en los partidos de los Tigres.
0: No. Cállate, güey, porque luego dicen que soy yo. Y yo no soy.
5: ¿Qué fue, mi Lalito?
0: ¿Qué pasa, oje?
5: Paré a comer porque tenía mucha hambre, loco. Pero nada más me volví a conectar para escucharte a ti, porque hoy es noche de noctámbula.
0: Hola, hola.
3: Este Thalía.
6: Hoy.
0: No te entendí nada, pero sí, compadre. Sí.
4: Lalo, pero antes de iniciar, ponle balada de Lalo Rosas.
7: Gordo.
0: ¿Qué pacha?
7: Come lo que quieras, pero ya. Ey, yo digo que reggaetón, pero con alto flow.
0: ¿Reggaetón con alto flow?
7: No, niñería, nada.
0: Ah.
7: Un reggaetón bravo, que perren hasta abajo. Ah.
6: Buenas noches, Lalo, pon lo que quieras, todo menos lo de leyendas mexicanas.
0: Bueno, mientras les digo de qué se va a tratar el Noctámbulo Nightclub de hoy, les tengo información importante. Ya saben que la número uno.
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0: Chayanne, güey, mi papá, güey. El papá de todos, el papá de todos.
1: A este loco que ya no puede más.
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0: Te llevamos a una experiencia VIP, compadre, que no tiene nadie. Nadie. Ni los de enfrente, ni los de Paricutín, ni los de Revolución. Los de Santa Luz. No, pues esos nada más tienen puras entrevistas.

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1: Ese güey que dijo de que no lo ponga reggaetón antiguo, old school. Puede ser noche de macho y no puede ser. Ey, güey, vete a calle, güey, mejor, güey. Aquí no vengas a producir, güey. Llégale, güey.
0: Bueno, pues, el 13 de junio, Parque Fundidora, la número uno tiene tus accesos. Lánzate al Instagram, ¿eh? Yo que tú me lanzo al Instagram. Pero bueno, después del corte, te voy a decir de qué la vamos a hacer el día de hoy. Hoy Lalo te la pone. ¿Cómo llamo?

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0: Dalo, gordo.
1: ¿Qué pasó?
0: Ponte un reggaetón bien puerco, sucio, marrano, de ese desquiciado cochino, del que les terminas escupiendo a las de 1500.
1: Espérate, güey, espérate, tranquilo.
0: Dile, gorda, con las que les terminas cantando la de hoy en noche de sexo, y de orar contigo.
1: Ándale, yo te saco de jalar así. Ándale.
2: Lalo, esa canción de Superestrella siento que es tu vida diaria, Lalo. Cuando te invita a salir una muchachona, siento que así le haces decir de que, oye, pero no te importan los reflectores, o sea, si quieres salir conmigo, no sé, te imagino. Saludos, carnal.
1: ¿De que de verdad quieres salir con una superestrella, en serio? ¡Lambe! ¡Qué chico, hombre!
3: ¡Lalo!
1: ¿Qué pasó?
3: Llego el viernes con Lalo Rosas. Llega en octámbulo que es esperado por nosotros. Pides canciones, reggaetón viejito. Y así el trayecto se te hace súper cortito.
1: Y empezaba, samira, mira, vaca, vaca.
4: Buenas noches.
1: Buenas noches.
4: Yo sugiero, si es que
1: ante Dios Todopoderoso. A ver, échale.
4: No sé si se pueda hoy, sino en otra ocasión.
1: Échale, compadre.
4: Pero, ¿qué te parece los mejores éxitos año por año de la mejor estación que es digital desde el 2000 a la fecha, gordito?
1: Ay, juez.
4: Una recopilación de los mejores éxitos. Ay. Indistintamente si pop, si esto, si lo otro. Yo diría.
1: Es bueno, es buena, es buena.
5: Dalo, hey. A la raza nomás le cierran el guateque y quieren que le pongan en la radio de Thalía y de cosas como eso. Bárbaro.
1: ¿Qué pasó?
6: Oye, Lalo.
1: Hey.
6: Ponme algo de esas canciones que a uno le gusta que la chica baile y se pegue. Y eso es donde. Unas bien.
1: Erótica.
6: Ah, te creas,
1: espérate, güey, espérate. Ay, compadre, ese gritito del final estuvo medio raro. Miren, ahí les va. Ni ustedes ni yo, ¿qué les parece si hoy viernes, hacemos un Octámbulo Nightclub capirocha, capirotada? ¿Sí? O sea, no importa qué canción me pidas, tú me la pides, yo te la pongo, güey. Pasa nada. Que sea de todos los géneros, no pasa absolutamente nada. Así todos felices, todos contentos. Tal vez tú tienes una canción que sea tu favorita y que la quieres escuchar y tú nada más me la pides y yo te la pongo. ¿Qué te parece? ¿Les parece? ¿No les parece? Independientemente, que sea reggaetón, lo que tú quieras, no pasa nada.
7: Oye, no, con el viernes de machos no se pueden meter. El viernes de machos nos hace felices a todas las chicas porque piden por las canciones que nos gustan.
1: O bien, miren, o bien puedo ser hoy viernes de machos. No sé, capirotado de machos, como ustedes quieran.

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0: puros machos. No, no era más. Pon lo que tú quieras, gordito.
1: Sí, ya, como quiera.
0: Lo que me importa a mí es que me la pongas en la cara.
1: No, cállate. Cállate, menso. A ver, ¿qué pasó? Buenas noches. Hola, ¿cómo estás?
2: ¡Gordo!
3: ¿Qué pasó?
2: Oye, ¿qué? Acabo de subir de carrera.
1: Simón.
2: No sé si es chino o japonés, pero quiere pedir una canción.
1: ¿Cuál, güey? ¿Cuál?
2: A ver, déjame ¿cuál? Te lo paso.
1: A ver, dale.
2: A ver, ¡ahora tú, chonchon! Tú, ojito de alcancía. Ajá. ¿Qué canción quieres? Aquí está, dale. ¡Oye, Lalo! ¡Lalo!
1: Aquí estoy, señor chino.
2: Una cancioncita, Lalo. Yo que leer una cancioncita, Lalo. Una cantantita de la Ñengo Flow.
1: ¿Usted es el que sirve la comida allá en el H&B, viva? Ese es de las comidas chinas, que sirve más arroz que carne. Con razón. Viejo mañoso. Por cierto, se me perdió un perro, hijo de la... Pero bueno, ya. Vámonos, pues. 8:52 PM. Noctámbulo Nightclub Capirotada. Mándame la rola que quieras, yo te la pongo, güey, ya. ¿No?

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5: Señoras y señores. De esa manera abrimos el Noctámbulo Nightclub. De este viernes 5 de junio.
6: 2, 1.
5: ¿Y saben qué? Ya, güey, viernes capirota. Ya, lo que me pidan. Pídeme lo que quieras. Tú, chavorruco, chavorruca que me está. Pídeme lo que quieras, ya, ya. Todas las canciones. Sí, ya, ya. Estoy harto de que no se decidan. Estoy. Y perdónenme. Perdónenme por la palabra que voy a decir, perdónenme si falto el respeto, pero estoy hasta la coronilla de que no se pongan de acuerdo. Y no vayan a empezar, no vayan a empezar a decirme palabrotas, por favor, porque este es un espacio de respeto. Así que, por favor, compórtense. Compórtense. Buenas noches.
7: Gordo.
5: ¿Qué pasó?
7: A ver si me puedes complacer con la de Don Omar, compadre, la de Conteo.
5: Perfecto.
7: Ay, por favor, papi.
5: Perfecto. Yo lo dije. Yo lo
7: Buenas
5: dije.
7: Buenas noches, mi rey.
5: Hoy viernes de capiroche. Yo más. Viernes de capirocha.
8: Hola. Lalo, vamos a empezar con MySpace.
5: Hola.
9: Lalo.
5: ¿Qué pasó?
9: Ponme la de Prefiero Ser Su Amante.
5: Prefiero Ser
9: me
5: Su
9: la
5: Amante. Perfecto, me encanta, me encanta. Hola, hola. Buenas.
10: ¿Qué onda, mi Lalo?
5: ¿Qué onda, bebé? ¿Cómo estás?
10: No, pues ya mejor pon los mejores 10 goles de Cuauhtémoc Blanco con la selección.
5: Goles de Gaitán con el Necaxa. Así.
9: Bueno, entonces si es Tutti Frutti, mi Lalo,
5: Simón.
9: Ponme la de quiero una chica, quiero una ya, pero en versión villera.
5: Ok, perfecto. Hola, hola.
11: Hola, Lalo, buenas noches.
5: Buenas
11: una
5: noches.
11: De LMFAO.
5: LMFAO. LMFAO.
11: Ay, no sé cómo se pronuncia, pero la de Sexy in a Know It.
5: Sexy in a an... ¡Ándale!
9: ¡Hola! Eduardo, no sé si me puedes complacer en ponérmela, pero en la cara.
5: ¡No, no! Espérame, que no está jalando esta. Ay, no, Joshua. Ay, Joshua, te dije que no había internet, menso. Dios mío de mi vida. Bueno, ahí está, sí. 81 8010 1029. Hola, hola.
8: Ponme las mejores 10 atajadas de Memo Ochoa.
5: Me gusta, güey, sí lo voy a poner. Oye, bueno, ahí les va. 81-8010-1029, el WhatsApp digital, como dirían mis compas del sur. Ya se la saben. Ya se la saben. Y ya saben qué es lo que vamos a hacer y cómo tienen que hacerlo. Así que 81-8010-1029 es el WhatsApp digital. Y de esta manera, señoras y señores, abrimos las puertas del Noctámbulo Nightclub.
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0: 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Ay.
1: Ay, ay, ay, ay.
0: Hoy Lalo te pone de todo, compadre. Hoy vamos a hacer una estación que se va a llamar La Lencha.

0: me hiciste recordar mis años reventoneros del barrio antiguo con esa canción.
1: Qué bonito, ¿verdad? Con la de Calabria.
0: Oye, pero si nos juntamos ya va a ser tardeada, míralo, porque ya no aguantamos las desveladas.
1: ¿Cuál te pongo? ¿Cuál te pongo? Hola, hola.
2: Ponte la de Limbo, de Daddy Yankee.
1: Ah, compadre.
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0: ¿se puede en inglés también?
1: Sí, sí se puede.
0: Hoy es capirotada, ¿eh? Ponemos de todo y para todos.

0: cantar los que se iban a Barranquilla, güey. Ya nos suenan las rodillas, pero que sepa la chaviza, güey. Que nosotros, la neta, mira.
1: Se ve que sí le sabes, Luisito.
0: ¡Pa la rola! Buenas noches, Monterrey.
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0: No hay mood del día de hoy. Hoy es viernes de capirotada. La rola que quieras te la pongo. Vámonos. Depende en el mood en el que andes tú. Voy a corte, regreso. Esto es Noctámbulo Nightclub.
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0: Señoras y señores, soy Lalo, te la pone. Hoy es viernes de Noctámbulo Nightclub Capirotada. Te pongo de todo. Vámonos, vámonos, vámonos. De todo, de verdad. Hola, hola.
1: Hola, buenas noches.
0: Buenas noches.
1: Lalo, ¿puedes poner la de Baby Shark?
0: Claro. Tampoco te pasó. No, espérate, no, tampoco no más.
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Me están pidiendo hasta villeras. Ándale. Recemos porque Francisco Torres no esté escuchando. Wannabe de las Spice Girls. Perfecto.

0: No comas ansias. Ahorita te la pongo. Hoy hay pa' todos, ¿eh? Hoy hay pa' todos. A donde quiera que vayas, donde quiera que estés. Acompañado de la número uno.
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0: escuchar. ¿Cuál falta? ¿Cuál falta? ¡Mándamela!
1: Gordito, ponte la de Vamos a Bailar en el Sol. A ver si es cierto que mucho arco.
0: ¿Me estás retando acaso?
2: Vete a calle, güey, por favor, güey. ¡El aló!
0: ¡Qué macho!
2: Hola de One More Time de Daft Punk.
0: Ok.
2: Porfa.
0: One More Time de Daft Punk. Pásame la botella, dice por acá. Cositas que hacíamos de Farruko, claro.

0: ¿Qué pasa?
1: ¡Lalito!
2: ¿Qué?
1: Oye, pues como es capirotada,
2: Simón,
1: entonces ponme primero.
2: ¿Cuál te pongo?
1: La de dale movimiento, dale movimiento. Y después me la mezclas.
2: ¡Ah, hijo!
1: Ven, vamos. Ven, arréglame el alma. De Panteón Rococó.
3: Se ve que sí le sabes, Luisito.
2: ¿Cuál te pongo? ¿Cuál falta? Buenas noches, Monterrey.
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Oye, también. También están pidiendo ritmos latinos. De esas rolas que tú, sí tú. Tú que me estás escuchando, mujer empoderada. Ya estás bailando en los pilates. En las

0: tiene que ganar. La muñeca fea. Viernes, que te quiero viernes. Lalo Rosas a través de la número uno.
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0: que si el guardia me está viendo por la cámara. Marquito, no te estés haciendo tocamientos extraños. Con mi movimiento de cadera, güey, ya te estoy viendo. ¡Préndase, pues! Cerramos con reggaetón viejito, ¿eh? ¡Buenas noches, Monterrey!
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que en una estación grupera de allá de Paricutín me están copiando. No pasa nada. No pasa nada. Ese locutor y esa estación no tienen creatividad. Ni su jefe tiene creatividad. ¿Qué van a esperar?

0: ojitos chiquititos.
1: Vámonos pues, señoras y señores. Cuídense mucho. De esta manera cerramos el día de hoy.

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1: Y eso es todo por hoy en Noctámbulo. Agradecemos a nuestra increíble comunidad noctámbula por sintonizar con nosotros esta noche. Mantente conectado, mantén la vibra alta y nos vemos en la próxima en digital 102.9. Hasta entonces, sigan brillando.
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5: Revista del Consumidor. Radio. ¿Sabías que un mal uso de tu rastrillo desechable no solo acorta su vida útil, sino que también favorece la aparición de bacterias? Cuidar tu piel empieza desde saber elegir el producto correcto en el supermercado.
6: Además, si viajas a alguna de las sedes de la Copa Mundial 2026, te compartimos las mejores opciones para mantenerte conectado. De esto y más platicamos hoy. Quédate en Revista del Consumidor Radio.
7: Revista del Consumidor.
5: Los rastrillos desechables son herramientas de afeitado que tienen como objetivo ofrecer una opción práctica, higiénica y económica para el cuidado personal. Este tipo de productos son de uso limitado, ya que dependiendo de su calidad, pueden durar de 5 a 10 afeitadas.
6: Su bajo costo los vuelve ideales para viajes o uso ocasional. Además, su distribución es amplia, pues se encuentran en supermercados, farmacias o tiendas de conveniencia. Están fabricados principalmente de plástico, lo que puede facilitar su manejo. Cuentan con un mango, un cabezal con navajas preinstaladas de acero inoxidable y una banda lubricante.
5: En el mercado podemos encontrar modelos para mujer y para hombre, y aunque la tecnología es similar, cada tipo de rastrillo se segmenta por género para adaptar su forma y banda lubricante a diferentes zonas del cuerpo. Esta segmentación responde a las necesidades prácticas y estrategias de marketing, que suelen reflejarse en los precios, ya que los productos de mujer son más caros que los de hombre.
6: Para ayudarte a elegir mejor, el Laboratorio Nacional de Protección al Consumidor puso a prueba la resistencia y desempeño de 26 modelos distintos, 13 modelos para mujer y 13 para hombre. Se realizaron distintas pruebas para comprobar que los empaques incluyeran la información comercial en español de acuerdo con las normas oficiales mexicanas. También se revisó a detalle el estado de las navajas, analizando el estado original del filo y que estuvieran libres de oxidación o cualquier daño.
5: También se determinó la carga máxima de los mangos antes de romperse. En este caso se convocó a un panel de personas consumidoras que calificaron aspectos como la efectividad en el afeitado, la experiencia de uso y el cuidado y protección que brindan a la piel.
6: En el caso de los rastrillos para mujer, los resultados fueron los siguientes. Todos los modelos analizados presentaron su información comercial correctamente. El modelo de la marca Chedraui presentó imperfecciones en las hojas, navajas. Tres modelos de Gillette, dos de Equate, Chic, Envisage y Bic obtuvieron la excelencia en la prueba de cuidado y protección de la piel. Los productos que calificaron con excelencia al promediar todas las pruebas fueron Bic, Envisage, Chic y tres modelos de la marca Gillette. Recuerda que la calidad puede ser la misma, pero el precio no. Por ejemplo, el paquete de Chic cuesta 161 pesos y trae 4 piezas. Estarías pagando 40 pesos por rastrillo. Por su parte, el paquete Gillette Venus Extra Suave cuesta 154 pesos, pero al traer menos piezas, cada rastrillo te cuesta 77 pesos, casi el doble. Por eso es importante que compares los precios y desempeño de cada producto.
5: Ahora, en el caso de los rastrillos para hombre, se encontró que todos los modelos presentaron correctamente su información comercial. Tres modelos presentan imperfecciones en las navajas, Chedraui y dos de la marca Daycare. Cuatro modelos calificaron con excelencia en la prueba de cuidado y protección en la piel, tres de la marca Gillette y uno de la marca Envisage. Es importante evaluar el desempeño y el costo por unidad antes de elegir. Por ejemplo, en el paquete Envisage, calificado con excelencia, cuesta 40 pesos y contiene dos piezas. Estarías pagando 20 pesos por rastrillo. Por su parte, el paquete Bic de cuatro piezas cuesta 107 pesos, lo que eleva el costo a 27 pesos por cada pieza.
6: Usa tu presupuesto de manera inteligente. Presta atención a las recomendaciones de compra y uso. Compra tus rastrillos en comercios establecidos y revisa que el empaque esté en buenas condiciones. Guarda tu comprobante en caso de que necesites realizar algún cambio por defectos de fábrica. No compartas el rastrillo con otras personas, aunque sean de tu propia familia. Cámbialo cuando notes que necesitas hacerlo. hacer más presión para rasurar adecuadamente.
5: Usa gel o crema para afeitar. De esta forma tu piel sufrirá menos. Usa crema sin fragancia o aloe vera para cuidar tu piel después de afeitarte. Déjalo secar después de utilizarlo. La humedad puede dañar las navajas. Guárdalo en un lugar limpio y sin humedad después de usarlo.
6: Tu elección va más allá de la marca. Se trata de calidad, precio y sobre todo responsabilidad. Al terminar la vida útil de tu rastrillo, no olvides desecharlo de forma segura. Envuélvelo en material resistente o colócalo dentro de un envase vacío para evitar que las hojas queden expuestas. No olvides que la información es tu mejor aliada para consumir de manera responsable.
0: Revista del consumidor.
5: Boletos digitales, mapas, transportes, pagos y hospedaje dependen del acceso a datos móviles. Pero, ¿sabes cómo mantener la conexión al cambiar de ciudad o país sin agotar el saldo, pagar cargos inesperados o perder tu número? Para controlar el uso de tus datos móviles y evitar gastos excesivos en tu celular, tienes que saber qué es lo que estás usando.
6: Si cruzas la frontera y quieres seguir conectado, el servicio de roaming permite que tu número funcione fuera de México, ya que al momento de pisar suelo extranjero, tu celular se conecta a la red de otro operador para que no dejes de postear ni de llamar.
5: Es importante que tomes en cuenta que las tarifas internacionales suelen ser más elevadas, dependiendo de tu plan, operador y país que visites. El cobro puede ser por cada minuto, mensaje o megabyte que uses.
6: Si el roaming no es para ti, sigue estas recomendaciones. Primero, revisa si tu plan ya lo incluye. Y si no es así, desactiva la opción en tu configuración, porque al cruzar la frontera, el equipo podría conectarse automáticamente y generar cargos imprevistos.
5: También verifica cuál es tu línea predeterminada para llamadas y datos. Así evitarás activaciones por error y costos adicionales. Viaja con información y evita sorpresas con la cuenta.
6: Ahora hablemos de las eSIM, un chip digital que se descarga mediante un código QR o una aplicación.
5: Este puede incluir llamadas y mensajes o solo datos. Su ventaja es que te permite conservar el número habitual, ya que los dispositivos pueden manejar dos líneas simultáneamente, la física y la digital.
6: Para viajes internacionales, muchas personas optan por una eSIM regional que les brinda datos móviles y simultáneamente mantiene la línea original exclusivamente para llamadas importantes o emergencias.
5: Presta atención, sigue estos tres pasos clave. Primero, verifica qué incluye exactamente el servicio. Segundo, revisa a detalle los términos y condiciones. Y tercero, confirma quién es el proveedor y bajo qué esquema opera.
6: Toma en cuenta que no todas las eSIM cumplen con los mismos requisitos regulatorios que los operadores tradicionales. Por eso, antes de pagar, lo mejor es informarte bien.
5: Por ello, te traemos una guía rápida para que sepas si debes usar roaming o una eSIM. En caso de que uses roaming antes del viaje, verifica si tu plan incluye Estados Unidos y Canadá. Confirma si se activa de manera automática y revisa muy bien los límites de uso y las tarifas adicionales. Ya cuando estés en tu destino, activa el roaming solo si lo necesitas. Monitorea constantemente tu consumo desde la app de tu operador. Y cuando por fin regreses a casa, desactiva el roaming si ya no lo vas a usar. Y revisa cuidadosamente tu factura.
6: En cambio, si eliges la opción de la eSIM, toma en cuenta lo siguiente. Antes de empacar tus maletas, verifica la compatibilidad y confirma que tu equipo esté desbloqueado. Compara planes regionales para Estados Unidos, México y Canadá. Descarga y activa la eSIM antes de salir de viaje. Durante tu estancia, configura la eSIM como tu línea principal de datos. Desactiva el roaming en tu línea principal y monitorea el consumo de datos en el plan que contrataste. Y al volver a tu hogar, elimina la eSIM temporal si solo era para el viaje y verifica que tu línea principal vuelva a ser la predeterminada.
5: Una estrategia que puede funcionarte es mantener tu línea física activa para cualquier emergencia y utilizar una eSIM regional para el consumo intensivo de datos.
6: Recuerda que la conectividad la vas a necesitar para todo, desde mostrar tu boleto digital hasta encontrar a tus acompañantes. Lo mejor es conocer todas las variantes, porque solo tú puedes decidir qué opción se adapta más a tus necesidades.
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0: Y si yo me emborracho, que bueno, me ayuda.
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Ohayou gozaimasu, Digitaro 1029, no meran y mineres, Digi Anime Yokoso. ¿Cómo están? Preciosísimos, guapísimas, oigan, qué gusto estarlos saludando en el primer sábado del mes de junio. Te saluda tu servidora Melanie Mireles, que te va a estar acompañando, claro, desde las 8 de la mañana hasta las 10 de la mañana. Así que va a haber mucha platiquita ahorita, sobre todo que ando enfermita. Ya saben, todo el día me la he pasado enferma. Todo el día y toda la semana, literalmente. Yo ya no sé si es alergia, ya no sé si es gripa, no sé. Porque siendo sincera, en mi casa no hay alguien que esté enfermo también, nada más yo. Por eso digo, está muy rara la cosa. Está extraña esta situación. Entonces, yo quiero platicar contigo a través del WhatsApp de Digital 8180101029. ¿Cuál es ese remedio casero que tú conoces, ya sea por tu mamá, por tu abuelita, por tu papá, algún conocido que te haya platicado para aliviar a lo mejor alguna enfermedad, a lo mejor algún malestar físico, o simplemente este remedio te sirvió para limpiar tu mochila, como a mí que se me tiró en la tuna en su momento? Que dije yo, qué barbaridad. Y todos ustedes diciéndome, tira la mochila, Melanie, tírala, ya no tiene caso, cómprate otra. Y yo, no, si a mí me costó, a ustedes no. Pero bueno, ya te la sabrás ahí. En este sábado, yo sé que te estoy preguntando algo medio extraño. Me vas a decir, Mel, pero hoy es sábado. ¿Sábado de qué, mi amor? ¡Sábado de DJ Anime! ¡Dios!

Sabes, ya sabes que es sábado DJ Anime, lo sabes perfectamente, yo también lo sé, pero hoy te voy a hablar de estos remedios caseros japoneses, ¿eh? Claro, obviamente te tengo que preguntar a ti si conoces algún remedio casero, no necesariamente japonés, un remedio casero que a ti te haya servido a lo mejor para aliviar la tos, te digo, para limpiar, para lo que tú quieras, un remedio casero que tú conozcas de parte de tu mamá, de tu abuelita, de tu papá, de quien sea que te lo haya contado, es más, hasta un amigo, una amiga. Y yo te voy a contar y te voy a platicar de estos remedios caseros japoneses. Si alguien lo ha escuchado por ahí, si alguien lo ha tomado en cuenta, pues ya lo sabrás aquí a través de Digital 109. Por eso yo te pregunto a ti a través del WhatsApp de Digital 8180101029 para que te reportes, para que platiquemos acerca de los remedios caseros.

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8 de la mañana con 20 minutos, mi amor, tadaima. Y justo a través del WhatsApp de Digital 8180-10-1029, te estoy preguntando, ¿qué remedios caseros conoces? Que cualquiera que tú conozcas. ¿Por qué? Porque justo el día de hoy quiero platicar contigo sobre estos remedios caseros japoneses que justo se han transmitido de generación en generación. Y yo sé perfectamente que aquí en México hay muchísimos remedios caseros que nos enseñaron nuestras mamás, que nos enseñaron nuestras abuelitas, nuestras tías, algún familiar, quien sea. Porque aquí en México tenemos ese, desde el té de manzanilla hasta el famoso este medicamento, el Vic, y que te tienes que poner de que en las rodillas y que en los pies y que no sé qué en tantas partes que... Porque con ponértelo en todas partes te alivia, según a esto te alivia por completo. Yo me lo puse el día de ayer y mira, sigo igual de enfermita. Pero bueno, ya a lo mejor lo mío ya es otra cosa, ¿verdad? Y obviamente el famoso caldo que no puede faltar hasta cuando tu mamá dice, está haciendo calor, se me antoja hacer caldito. Ya te la sabes. Pero pues obviamente en Japón existen muchos remedios tradicionales que han pasado de generación en generación. Muchos de ellos, por ejemplo, cuando tienes un resfriado, hay uno que se llama shogayu. Que el shogayu, me vas a decir, Bel, ¿qué es el shogayu? Bueno, el shoga básicamente significa jengibre y yu significa agua caliente. Entonces es un té de jengibre caliente endulzado con mielecita y es excelente para aliviar el dolor de garganta y subir un poquito la temperatura corporal cuando uno se siente que está como frío, que tiene escalofríos, que tiene la temperatura baja. Entonces eso. También, por ejemplo, existe el neji, que el neji es la tipo como la cebollita cambray, pero ese se pone en el cuello. ¡Ah! Es un remedio muy curioso porque es muy popular para la congestión nasal y el dolor de garganta. Es decir, que si tú sientes que traes como que muchos moquitos, te tienes que poner un pedacito de cebolla detrás del cuello. Y obviamente se corta la parte verde de la cebollita y se coloca en una toalla alrededor del cuello. Y obviamente este olor que libera pues la cebolla te ayuda a despejar las vías respiratorias, ¿eh? ¡Oh! Así que imagínate, aparte de partir cebolla y que estés llorando, pues también te ayuda a descongestionarte. Yo te pregunto a ti a través del WhatsApp de Digital 8180-10-1029. ¿Conoces algún remedio casero? Ya sea que te lo haya contado tu mami, tu tía, tu abuelita, tu papá, quien sea. A través del WhatsApp de Digital 8180-10-1029. Vámonos con más música a través de la número 1 en éxitos.

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0: Tadaima, señores, de Gitaro 1029, ¿no? 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Te estoy platicando a través del WhatsApp de Digital 8180101029. ¿Qué remedio casero conoces tú? Para lo que sea, para limpiar en este caso algo, para aliviarte de algún resfriado, lo que tú quieras.
1: ¿Sabes qué me dice mi esposa? Que
0: ¿qué te dice, precioso?
1: Ha hecho ella y con mi suegro y se alivianan. Es que cuando tienes gripa, te pongas rodajas de cebolla, cebolla cruda, te lo pongas en la planta de los pies antes de dormir y te pongas calcetones o calcetas. El chiste es que queden ahí fijos y que con eso ya ella se ha levantado más alivianada al día siguiente. Y la vez que se lo puso a mi suegro también, él tenía influenza, no tan fuerte, pero todavía le seguía la gripa, y cuando se lo puso y al día siguiente se levantó como si nada.
0: Oye, qué increíble. Oye, la voy a aplicar porque nomás que no me aliviano. O sea, por más que me dicen mis papás, aliviánate, Melanie. Y yo, no me aliviano. No me aliviano. Y no por enfermedad, mucho ojo. No, mentira. No, pero se me hace que sí la voy a aplicar, oye, porque no, me están fallando los medicamentos a mí.
2: Hola, ¿qué tal? Oye, uno de los remedios caseros que yo conozco para la gente que sufre de asma es poner agua a hervir con 2 cucharadas de sal y 1/2 limón. El vapor ese, se acercan a donde está hirviendo el agua y pues obviamente el vapor les ayuda mucho cuando lo están respirando cerca. Y también sirve muy bien, esa misma agua la puedes guardar, puedes meterla al refrigerador y también sirve muy bien como un suero.
0: Oye, pues está muy bien. Oye, así como les decía hace un momento que hace rato este radioescucha me decía de lo de las cebollas, en ponértelas con calcetas en los pies, también hay un remedio casero japonés que se llama Neji, que está, en lugar de ponerte la cebolla en los pies, te tienes que poner el pedacito de cebolla detrás del cuello y eso te ayuda a descongestionarte.

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0: oigan, Genki Deska, ¿se sienten bien en esta mañana de casualidad? Porque yo no, Yo no, de verdad, es que por eso te estoy preguntando a ti a través del WhatsApp de Digital 8180101029. ¿Qué remedio conoces? ¿Qué remedio casero conoces? Ya sea para limpiar, ya sea en este caso algún brebaje para aliviarte, alivianarte en esta mañana que andes enfermo o enfermilla.
1: Hello. Hola, buenos días. Oye, buenos días. Remedio casero que me sé para la gente así huevona es soplarle así como los pollitos para que veas cómo se paran de volada.
0: No. Saludos. Saludos, preciosa. Te mando un beso todo mocoso de sábado porque ya saben que ando bien enfermilla. Pero oye, 8180101029, ¿qué remedio casero conoces para limpiar, para alivianarte? Lo que tú quieras, un remedio casero. En lo que te sigo platicando acerca de estos remedios caseros que son muy populares en Japón, que justo también existe una medicina tradicional que se llama Kampo, y obviamente es para equilibrar el cuerpo, para mejorar la digestión y para aumentar esas defensas naturales. También existen otros remedios caseros. Hay una bebida muy popular que se llama tamagosake, que esa, la tamagosake, es una bebida muy popular caliente que combina sake, que el sake es una bebida alcohólica, huevo crudo y a veces un poquito de miel. Y es que esa bebida se usa tradicionalmente para sudar la fiebre, o sea, de que cuando traes bastante fiebre que dices tú ya, siento que me lleva Diosito. Mira, tómate ese sake, huevo crudo y si quieres tantita miel. Y mira, esa es para que empieces a sudar y aliviar los síntomas de el resfriado que traigas ahí, por ahí la gripa. También obviamente hay otros remedios caseros, no solamente para descongestionarte y demás, sino también para el estómago, hay para el bienestar general, para rutinas, para cuidado de la piel. Como mucha gente, por ejemplo, para el cuidado de la piel, muchos de los japoneses utilizan el agua de arroz, que pues obviamente esta agua resulta de remojar obviamente el arroz crudo y pues lo utilizan como un tónico natural o como una mascarilla para calmar esas irritaciones que tú tienes, aclarar las manchas de la piel y reafirmar pues obviamente parte de la misma piel de tu carita si es que sientes que estás así como que ya sientes que mira, ya estás dando el viejazo. Así de plano. Yo sí he utilizado esos trucos muy locochones. También lo he usado, de hecho, el arroz o el polvito del arroz para maquillarme, oye, para sellar el maquillaje. Aunque no lo crean, sí funciona. 8180101029, el WhatsApp de Digital. Platícame, ¿qué remedios o qué otros remedios conoces que sean caseros?

0: Hello, Tadaima, regresamos con más a través de Digital 102.9. Ya son las 9 de la mañana con 6 minutos y se llegó uno de los momentos que a mí me encantan, que ya sabes que me encanta compartirte, consentirte en este caso. 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Así que bueno, platicándote a través del WhatsApp de Digital 8180101029. ¿Qué otro remedio casero conoces para a lo mejor aliviar algún malestar, para algún cuidado de la piel? O que digas tú, Mel, esto es bien bueno para limpiar la casa, lo que tú quieras, porque yo aquí el día de hoy a través de Digital 102.9 en este sábado de Dijani me te ando platicando de los remedios caseros que tienen muchos japoneses. Y es que fíjate que uno de los bienestares que ellos manejan dentro de sus rutinas se llama el baño ofuro. Ofuro, así, ofuro. ¿Qué es el baño ofuro, Melanie? Bueno, pues dentro de las rutinas de muchos japoneses, tomar un baño caliente entre 40 y 42 grados, o sea, ya agua un poco caliente, unos 90 minutos, mucho ojo, o sea, bastante tiempo ya, más de una hora prácticamente. Oh. Antes de dormir, oigan, antes de dormir, un baño calientito les ayuda muchísimo esto para relajar los músculos, para liberar la tensión del día y conciliar el sueño profundo. Y esto obviamente es una técnica milenaria que utilizan muchos japoneses desde hace muchísimos años atrás. De hecho, por eso están los baños incluso colectivos, en donde va mucha gente como a estos baños públicos y puede bañarse sin ningún problema. Y por lo general siempre son espacios donde hay mucho vapor en este caso y hay agua muy caliente. Entonces ellos es algo que manejan, que ya lo tienen de rutina. Y hay obviamente algo muy importante, porque a los japoneses, anótenlo muy bien, a los japoneses les encanta obviamente en este caso ser personas que utilicen frases o metáforas que cuando alguien está enfermo o pasando por algo muy complicado, una temporada muy complicada, pues a ellos les importa mucho el bienestar. Y una de esas cosas es que ellos tienen una frase muy popular y se llama Karadaniki o Tsukete Kudasai, que significa, por favor, cuida tu salud. Así que yo te digo a ti, DigiAnime fan de Digital 102.9, cuídate, por favor, cuídate mucho. Karadaniki o Tsukete Kudasai.
1: 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Rake.

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9:23, mi amor. Y recordarte que este 13 de junio en el Auditorio Banamex se va a presentar Sebastián Yatra. Y si tú quieres boletos para irlo a escuchar a este preciosísimo de Sebastián Yatra, puedes lanzarte a nuestro Instagram, @digital_mx, porque vienen todas las bases para que no pierdas la oportunidad de participar y puedas ganar boletos para el concierto de Sebastián Yatra este 13 de junio en el Auditorio Banamex. Oye, así que lánzate a nuestro Instagram y también, si en dado caso dices, Mel, es que no gané boletos para Sebastián Yatra y yo quería ir, no pasa nada, mi amor, porque ya sabes que aquí en Digital siempre, siempre, siempre traemos muchos otros conciertos también para que participes y no pierdas la oportunidad de ganar en una de esas, mira, chicle y pega, chicle y pega, ya sabes, oye. Pero mira, a Digital le encanta estar en tendencia. Así como también, oye, te pregunto a través del WhatsApp de Digital, 8180101029, ¿qué otro remedio casero conoces que te haya platicado tu mamá, tu abuelita, tu tía, algún familiar, un amigo, una amiga, quien tú quieras, para a lo mejor hacer algo de limpieza o para ayudarte con el cuidado de la piel o en este caso para cuando tienes indigestión estomacal o te sientes resfriado? Porque miren, yo toda la semana he andado toda mocosa y toda la semana se los he dicho. Les he dicho de que les mando besos, miren, con mocos. Besos con mocos porque de plano no me alivio, no me alivio. Pero todos los que se han estado reportando aquí a través del WhatsApp de Digital, mira, les he estado prestando atención y digo, todo lo voy a estar apuntando. Que si tengo que preparar agua con sal para que me caiga el vaporcito, lo voy a hacer. Que si me tengo que poner cebolla en los pies con unos calcetones, me los voy a poner. No importa, no importa, todo eso me lo voy a poner. Y fíjense que existe una costumbre japonesa muy interesante, que cuando alguien está resfriado, así como yo, muchas familias pues también preparan un tipo de platillo que se llama okayu, así. El okayu es una especie como de arroz suave que está cocinado con mucha agua. Es como si fuera un caldito con arroz nada más, pero el caldito se ve pues obviamente como de color blanco por el tipo de almidón que suelta pues el arroz, obviamente. Y algo muy interesante es que esto es parecido a lo que nosotros preparamos aquí como un caldito de pollo. O sea, hagan de cuenta que esta sopita de pollo, este caldito de pollo es similar, pero en Japón es puro arroz. Y de hecho, casualmente, oigan, hay un día en específico, que es el 7 de enero, si mal no recuerdo, que en este día, Japón, es el día del Nanakusa Kayu. ¿Qué significa eso, Melanie? ¿Qué es el Nanakusa Kayu? Digo yo, te preguntabas tú. Pues mira, muy fácil, oye, muy, muy, muy fácil. Simplemente es un día en el que específicamente se ponen a comer este platillo de okayu que es el arroz. Y tiene obviamente pues una consistencia como un tanto acuosa, no tan sólida, sino es un poquito más pues aguadita. Y es un platillo obviamente que, como les digo, para aliviar problemas estomacales, un resfriado. Y por lo tanto pues lleva 7 hierbas con olor y demás. Entonces yo te pregunto a ti a través del WhatsApp de Digital 8180101029, ¿qué otro remedio casero conoces tú?

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0: 9:34, mi amor, y te sigo platicando a través del WhatsApp de Digital 8180-10-1029. ¿Qué otro remedio casero conoces, ya sea para a lo mejor ayudarte con la indigestión, ya sea a lo mejor para alivianarte, lo que tú quieras?
1: Hola, Mel, buenos días.
0: Saludos. Hola, buenos días.
1: Fíjate que cuando yo siento que como que me voy a enfermar de gripa o tos, ya ves que normalmente sientes un poquito antes.
0: Sí, claro.
1: Me tomo un six de cheve y al día siguiente amanezco como si nada.
0: Oílo con un six y ya mira, ya amanece como si nada. Pues sí, Padre Santo, yo me avento un six y me pongo borrachita. No, pues ahí sí no. Yo creo que la del six no me va a aplicar a mí. Dice por acá, y tengo otro que para cuando por estrés se te comienza a caer el cabello en mechones que le llaman alopecia. Como la que me estresaba era mi pareja en ese momento, ahora es mi ex. La empecé a ignorar o a darle por su lado y santo remedio. Oye, sí es cierto. Es que fíjate que como quiera, cuando uno siente o resiente esas emociones negativas, el cuerpo luego lo resiente y físicamente se te nota. Cuando alguien te está drenando, ya sea a lo mejor que te está estresando, que te está haciendo sentir mal, o que incluso hay gente o hay parejas que te humillan, que eso te hace sentir obviamente peor aún, se te nota en tu carita y hasta te ves gris. Como dicen por ahí, se te apaga ese brillito y uno lo resiente. Y sí es cierto, a mí me lo llegaron a decir en su momento alguna vez con alguna pareja. Y pues también obviamente cuando andas enfermo, claro que se resiente esa vez.
2: ¿Qué onda, Mel?
0: Oye, ¿qué onda? ¿Cómo andas, preciosote?
2: Así te cuento bien rapidito.
0: Mi
2: mamá también tiene esa creencia de que ponerse rodajas de tomate en los pies y luego los calcetines quita la fiebre. Y una vez estábamos, yo con mi esposa vivíamos enfrente de con mis papás. Y una vez me llama a las 3 de la mañana, bueno, mejor dicho, primero escucho ruidos de que se está peleando alguien en la calle. Y al siguiente segundo me llama mi papá y dije, ay, pues uy, a lo mejor se anda peleando o algo. Contesto y me pregunta, ¿tienes tomate? A las 3 de la mañana y yo, ¿qué? Sí, que si tienes tomate, es que tu hermano se enfermó y le van a poner tomate en los pies. Y yo, sí. Y ya sale mi papá a recibir los tomates que yo le iba a dar.
0: ¿Y luego?
2: A las 3 de la mañana y justo al lado una pelea de vecinos, pero fea, o sea,
0: no.
2: Golpes feos. Y mi papá sin camisa saliendo a recoger tomates que me pidió.
0: ¡Qué bárbaro! Mira, tu papá más preocupado porque tu hermano se alivianara con unos tomates y tú, mira, muy al pendiente de todo el chismecito que había fuera de tu casa. Pues es que así a veces pasa. México es tan surreal y sobre todo Nuevo León también lo es surreal. 8180-10-1029, ¿qué otro remedio casero conoces? A lo mejor para alivianarte, como me dicen mis papás, ¡aliviánate, Melanie! Y nunca me aliviano, oye.

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9:51 y yo ya me tengo que ir, corazón de melocotón, ya me voy, oye. 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Puedes escuchar a Chayanne, el papi de muchos mexicanos, ¿eh? Porque esa sí me la sabía yo, que era que Chayanne es el papi de muchos mexicanos. Pero oigan, ya nada más para despedirme, para decirles a ustedes que muchísimas gracias por ser, por permitirme más bien ser parte de su día. Muchísimas gracias, de verdad. Arigato gozaimasu por acompañarme esta mañana, por compartir todas estas recetas, remedios caseros, brebajes, secretos familiares y que han pasado de generación en generación. Y recuerden obviamente en la frase del día, que es Karana Niki Oko Tsukete Kudasai, que es por favor, cuida tu salud. Porque es algo que colectivamente los japoneses dicen, ellos tienen muchos tipos como de dichos, vamos a decirlo así, y lo utilizan todos los días. Mira san kyo wa kite kurete arigato gozaimasu, mata raishu genki nimasho. Muchas gracias a todos por escuchar el día de hoy el Digi Anime, el primer sábado de junio del Digi Anime. Nos volvemos a escuchar el próximo lunes en punto de las 3 de la tarde. Te recuerdo, yo soy Melanie Mireles y muchísimas gracias por permitirme ser parte de su día. Que pasen una excelente mañana, tarde, noche de sábado. Ya saben, nos escuchamos el día lunes en punto de las 3 de la tarde. Y solamente recordarte que me puedes seguir en todas mis redes sociales como @melonmireles, así me encuentras. Bye bye. Un besazo enorme. No se vayan porque se quedan con más información que te va a platicar en un ratito más Wendy, ¿eh?

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1: Baby, good morning por la mañana. Cheque rinques, qué rico escucharte en este sábado delicioso. Ya dando inicio al fin de semana, el primer fin de semana de junio. Ya vamos a la mitad del año. 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Vamos a seguir con más a través de la número 1 en Éxitos Digital 102.9. No te vayas.

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1: Ya estamos de regreso, baby, aquí a través de la número uno en éxitos. 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
1: 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Vamos a seguir con más a través de la número 1 en éxitos. No te vayas.

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1: 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Yo soy Gwen Saavedra, seguimos con más a través de la número 1 en éxitos. No te vayas.

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1: Señores de la número uno, ¿cómo estamos el día de hoy? Muy buenos días a toda la gente que en este momento está escuchando Digital 102.9. 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
1: Perfecto, señores, vamos a ir a más a través de la número uno. 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
1: Seguimos con más, señores, a través de la número uno. 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Vamos a ir a más, señores, a través de Digital 102.9. Soy el Coco Show, hoy transmitiendo desde Kia Clever.

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1: 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Soy el Coco Joe, se quedan con más a través de Digital.

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1: Baby, ya estamos de regreso, ya te lo sabes, sabadito de tour, tourcito por la ciudad, tourcito con agencias. 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

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Yo soy Gwen Saavedra, no te vayas.

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1: 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Vamos a seguir con más a través de la número uno en éxitos. Yo soy Gwen Saavedra, no me despido porque más adelante voy a seguir transmitiendo con mis amigos de GAC Motor Linda Vista.

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1: Baby, ya estamos de regreso aquí a través de la número uno en éxitos, Chiquirrinques de la Vida del Amor. 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Vamos a seguir con más a través de nuestros de la número uno en éxitos. Estoy acá con mis amigos de GAC Motor de la Linda Vista. Yo soy Gwen Saavedra y tengo mucha información para ti, así que no te vayas.

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1: 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No te vayas.

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1: Señores de la número uno, ¿cómo estamos el día de hoy? Muy buenas tardes. 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
2: Bien económico, con 1,350 pesos para que pueda hacer y tenga la oportunidad de ser el ganador de esta residencia.

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1: Es algo importante, cada vez que usted compra el boleto, apoya a chavos que están obviamente becados en el Tecnológico de Monterrey para que sigan preparándose y sus estudios. Así que, señores, vamos a ir a más a través de la número uno. Regresamos en esta tarde del día de hoy, sábado. 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
1: Señores de la número uno, seguimos con más a través de Digital 102.9. 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
1: Fíjense, un detalle que nos platicaba en el mes de enero el arquitecto Alberto Vidal, que era este detalle de la parte, digamos, central de la casa, que él decía que quería tener un espacio muy, muy alto. No hay un techo, digamos, como plantas, digamos, principal, sino juega mucho con este espacio para que entre la luz, obviamente, natural. Y sí, en verdad, realmente le da un detalle. La bronca va a ser limpiarla y el que se la gane va a ser la bronca limpiarla, pero vean en el Facebook, vean la altura. Y eso por lo menos yo no lo había visto en ninguna de las casas de aquí de Cordillera.
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1: Exacto, yo quisiera tener ese tipo de problemas, ¿no? Que a veces el problema es, yo quisiera tener una casa muy grande. Vean la parte donde puedes tener tus reuniones, que si la carne asada, es un gran espacio, además techado que me gusta porque tiene ese espacio donde también está conectada la alberca, donde ahí sí obviamente está el aire libre. Y a ver, una vez me preguntaron, y creo que Edgar me lo conteste, ¿por qué ya no tiene el TEC desde hace muchos años las albercas tan grandes como estábamos acostumbrados? ¿Cuál es el tema con tener albercas tipo como de olimpiadas más pequeñitas, de un solo carril, en este que es una forma como una L, no sé, ¿por qué son ahora más pequeñas, Edgar?
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1: Vamos a ir a más, señores, a través de la número uno, nos quedamos en el Facebook de Digital. 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Vamos a ir a más, señores, hoy estamos en vivo desde Casa Monsivitas de Sorteos Tech.

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1: Uno, seguimos con más a través de Digital 102.9. 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
1: Ya la recta final, señores, a través de la número uno, hoy transmitiendo desde Casa Monsivitas de Sorteo Sec. Y Edgar, invita a la gente, estamos realmente recordándoles que los últimos boletos y el boleto ganador lo va a encontrar aquí en Casa Monsivitas. 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
2: Ya falta bien poquito.
1: Falta menos.
2: Falta muy menos. Lo importante es que no lo dejen para el último. Si te diste cuenta, Coco, todo el día hemos tenido gente porque ya saben que viene lo que es el sorteo. Quedan bien poquitos boletos, así que no lo dejen para el último y vengan a buscar el de la suerte.
1: Dos semanas, de hecho, justamente dos semanas. El próximo sábado es 13 y luego el que sigue es 20. 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
1: Pregunta, Edgar, ¿yo todavía puedo seleccionar números o ya ahorita es como al azar o...?
2: Pues hay muy poquitos, Coco, la verdad, no les voy a mentir, ya quedan muy poquitos boletos, entonces no esperen más y vengan a escoger de los que ya tenemos aquí.
1: ¿Puedo comprar yo la cantidad que quiera? ¿Qué? O sea, es que quiero 100 boletos.
2: Claro, tú puedes comprar la cantidad que tú quieras, puedes pagarla con efectivo, con tarjeta de crédito o de débito. Como tú lo mencionabas hace unos momentos, ya viene el Día del Padre, regálenle esta oportunidad de ser uno de los ganadores y por qué no ser millonario.
1: Imagínense que papá te diga el sábado por la mañana, se dé cuenta que se ganó Casa Monsivitas o cualquiera de los premios, que por cierto, por cada boleto que usted compre, ayuda a los chavos que están becados en la Casa del Tec, en obviamente Líderes del Mañana, que es este programa que ayuda a niños, bueno, chavos más bien, jóvenes de toda la República Mexicana, a que tengan una beca del 100% en el Tecnológico. Hemos platicado con ellos en algunas ocasiones, hay chavos de todo, de Oaxaca, de Morelos, de Chihuahua, de Tamaulipas, de todas las partes de México, y que agradecen a que los boletos que la gente compra de todos los sorteos ayudan obviamente a estas becas. Mi querido Edgar, pues ya no me queda más que invitar a la gente para que venga, aproveche, y como tú dices, ya hay casa llena ahorita porque la gente ya sabe, y el mexicano sí es, lo dejamos todo para el último, pero está bien porque decimos ya se acerca y estoy más cerca de que pueda ser mía.
2: 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Búsquenlo ahí en Google Maps, Casa del Tec, y lo va a traer directamente a la Casa de la Suerte.
1: Sí, no hay pierde, está acá el poniente en Cordillera, esto pertenece a Santa Catarina, límites con San Pedro, y aquí estamos ubicados en este sábado, fin de semana. Edgar, gracias.
2: Gracias a ustedes y aquí los esperamos, Coco.
1: Soy el Coco Joe, señores. Se van a quedar con más a través de la número uno. Oscar Vélez se despide. Que tenga bonito fin de semana. Bye, bye.

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1: 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Yo soy Gwen Saavedra, no te vayas.

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0: 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Yo soy Gwen Saavedra, no te vayas.

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1: 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Seguimos con más a través de la número 1 en éxitos. Yo soy Gwen Saavedra, no te vayas.

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0: 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Yo soy Gwen Saavedra, seguimos con más a través de la número 1 en éxitos. No te vayas.

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1: Ya estamos de regreso a través de la número 1 digital 102.9 y de hecho me estoy conectando simultáneamente a través de las redes sociales de digital 102.9 para que te lances ya al Facebook y que veas desde dónde estamos transmitiendo. 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
1: Señoras y señores, ya estamos de regreso a través de la número uno. Muchas gracias, por estar acá en Digital 102.9. ¿Cómo estás? Yo soy Lalo Rosas. Me da mucho gusto saludarte. Y tal vez, si apenas vas sintonizando la número uno, te has de preguntar qué anda haciendo Lalo en fin de semana y luego en la calle. 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Yo soy Lalo Rosas, continuamos con más regreso a través de la número 1.

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1: Ya estamos a punto de despedir, señoras y señores, a través de la número uno. 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Ya sabes, Digital 102.9, papá.

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